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Así que tenemos para este día el siguiente listado de noticias para presentárselas con todos los más importantes detalles. Tenemos que el Rubén Blades entrega en Panamá su legado al Instituto Cervantes durante el cierre del Festival Centroamérica. Cuenta. Tenemos también a continuación, el escudo de las Américas advierte que no tolerará el derrocamiento del presidente de Bolivia. Noticia que viene de San José, Costa Rica. Y luego tenemos el jefe de la agencia de espías de Australia, Mike Burgess, dará testimonio cuando se reanuda la comisión real que trata el antisemitismo en Australia. Luego de eso, el del periódico New York Times, todo lo que se sabe sobre las negociaciones entre Estados Unidos e Irán para alcanzar un acuerdo de paz. Tenemos luego que los vehículos eléctricos, cómo funcionan y por qué está cambiando la movilidad. Y para finalizar, tenemos la noticia de que el primer ministro Anthony Albanese encabezará las perspectivas económicas de Australia. De el periódico The Australian y la cadena Sky News este próximo 5 de junio. Así que aquí estamos para ustedes y los dejamos con Juan Luis Guerra y su bachata rosa.

Muy bien. Estamos ofreciéndoles el primer espacio de noticias de este día. Tenemos del medio digital, cadena digital infobae.com. Rubén Blades entrega en Panamá su legado al Instituto Cervantes durante el cierre del Festival Centroamérica. Cuenta. Con la entrega de la caja de las letras del Instituto Cervantes, de unas maracas autografiadas y del manuscrito de su emblemática canción Patria, el cantautor panameño Rubén Blades marcó la clausura del Festival Centroamérica Cuenta, realizado durante una semana en Panamá. Durante 6 días, el país fue escenario de conversaciones, lecturas, talleres y encuentros culturales con voces de 18 países. En el acto de clausura, Blades y el escritor estadounidense dominicano y ganador del premio Pulitzer, Junot Díaz, podríamos decir, realizaron un coloquio en donde el artista panameño rindió un homenaje al Instituto Cervantes al reconocer su impacto en la identidad, la crónica urbana y la narrativa de la cultura hispana. La actividad fue, según sus organizadores, una oportunidad para reflexionar sobre los temas que atraviesan nuestro tiempo y participar en conversaciones que buscan generar intercambio, pensamiento crítico y nuevas miradas. Fundado en 2013 por el escritor nicaragüense Sergio Ramírez, desde sus inicios el festival apuesta por la diversidad de voces, la pluralidad de miradas y el cruce entre disciplinas, generaciones y territorios, entendiendo la cultura como una forma de leer y pensar el presente. Ramírez destacó lo importante que es el intercambio libre de ideas dentro de este espacio cultural. Declaró que un festival literario como Centroamérica Cuenta, el diálogo libre es esencial. El diálogo sobre la literatura como medio de creación y de comunicación, y sobre todo lo que tiene que ver con ella, porque nada le es ajeno. Creado en 2012 para impulsar el cuento en Centroamérica y reconocer nuevas voces literarias, el 14º Premio Centroamericano de Cuento Carátula incluye una dotación de $1,000 y una residencia de un mes en Monterrey, Nuevo León, como invitado de la Universidad Autónoma de Nuevo León. En tanto, la próxima edición del Encuentro Literario Centroamérica Cuenta se celebrará en Guatemala en 2027, motivo por el cual también estuvo presente el ministro de Cultura guatemalteco Luis Méndez. No obstante, el festival regresará a Panamá en 2028. Por su parte, Blades, quien ha formado parte del Consejo Asesor de la National Hispanic Foundation for the Arts, una organización dedicada a aumentar el acceso para artistas y profesionales hispanos y a fomentar la aparición de nuevos talentos hispanos, dijo que el éxito nunca es de una persona. Por eso agregó que, abriendo comillas, uno agradece a toda la gente que lo ayuda, que sabe más que uno y que con su talento hizo posible que hoy estemos aquí. Así que hay que recordar y hacer partícipe de este momento a toda esa gente que durante tantas décadas me ha ayudado. Fin de la cita. Luego tenemos de elmundo.cr, periódico digital. Escudo de las Américas advierte que no tolerará el derrocamiento del presidente de Bolivia. San José, Costa Rica. Los países miembros de la iniciativa Escudo de las Américas emitieron este jueves. Me ha ayudado. Fin de la cita.
Luego tenemos de elmundo.cr, periódico digital. Escudo de las Américas advierte que no tolerará el derrocamiento del presidente de Bolivia.

por la ola de protestas y bloqueos de carreteras que atraviesa Bolivia, calificándolos como intento de subvertir el orden institucional y desestabilizar la administración del presidente Rodrigo Paz. La coalición que agrupa a naciones como Estados Unidos, Argentina, Costa Rica, Chile, Paraguay, entre otros, reafirmó su respaldo al mandatario boliviano, quien asumió el poder en noviembre del 2025. En el documento, los firmantes subrayaron que el gobierno tiene un interés legítimo en proteger el orden público dentro del marco de la ley cuando las manifestaciones derivan en actos violentos. Abriendo cita, no podemos permitir el derrocamiento de líderes democráticamente elegidos en nuestro hemisferio, inclusive cuando es apoyado por criminales y narcotraficantes, sentenció la Alianza Regional. El bloque denunció que las acciones de protesta, que han incluido bloqueo de vías estratégicas, están impidiendo el abastecimiento de combustible y suministros médicos esenciales para la población boliviana. Según el comunicado, el presidente Paz se encuentra en un proceso de reparación de la economía y las instituciones nacionales tras años de mala gestión de sus predecesores. Ante la crisis, los países miembros del Escudo de las Américas, Iniciativa de Seguridad y Cooperación Regional lanzada a inicios de 2026, señalaron que han estado brindando asistencia humanitaria al pueblo boliviano y reiteraron su llamado a los manifestantes para que expresen sus inquietudes de manera pacífica y respeten las instituciones democráticas. La declaración fue suscrita por los gobiernos de Estados Unidos, Argentina, Bolivia, Chile, Costa Rica, República Dominicana, Ecuador, El Salvador, Guyana, Honduras, Panamá, Paraguay y Trinidad Tobago. Hasta ahí tenemos esa noticia y para ustedes continuamos escuchando música con el título Los Caminos de la Vida de la Tropa Vallenata.

Como dice la tropa vallenata, los caminos de la vida son difíciles de andarlos, difícil de caminarlos, y no encuentro la salida. Bueno, es una gran inspiración de ese grupo para, que interpretó para ustedes los caminos de la vida. Y seguimos con su espacio de noticias. Viene de la cadena digital abc.net.au. El jefe de la agencia de espías de Australia, Mike Burgess, dará testimonio cuando se reanuda la Comisión Real sobre Antisemitismo. El jefe de la agencia de espionaje de Australia será el primer testigo cuando la Comisión Real sobre el Antisemitismo se reanude esta semana, ya que se examinan más a fondo las circunstancias que rodean el mortal ataque terrorista de Bondi. 15 personas murieron cuando hombres armados abrieron fuego en una celebración de Hanukkah en Bondi Beach, Sydney, el 14 de diciembre del año pasado. Mike Burgess, director general de la Organización Australiana de Inteligencia de Seguridad, se encuentra entre los 5 testigos que deben declarar el lunes. El comisionado asistente de la Policía Federal de Australia, Stephen Nutt, Lynn McCusker de la Policía de Nueva Gales del Sur y 2 representantes del Grupo de Seguridad Judío CSG también estarán en la audiencia pública. La Comisión Real de Antisemitismo y Cohesión Social escuchó este mes a judíos australianos que se vieron afectados por el ataque y que habían notado un aumento en los incidentes antisemitas antes del tiroteo. La investigación se reanudará ahora con el segundo bloque de audiencias en Sydney, que se centrará en el nivel de amenaza terrorista y el entorno de seguridad en el período previo del ataque. Lo que se sabía sobre los pistoleros y lo que se hizo con esa información. Los arreglos de seguridad para el evento de Hanukkah junto al mar. Cómo se utiliza y comparte la inteligencia sobre individuos conocidos por las autoridades para informar las decisiones tomadas por las agencias de seguridad, inteligencia y aplicación de la ley. Recursos para la lucha contra el terrorismo y la eficacia de los poderes, sistemas y procesos actuales de las agencias de seguridad, inteligencia y aplicación de la ley. Se espera que el bloque finalice para el 12 de junio y se espera que un número sustancial de sesiones se cierren al público debido a los procedimientos penales en curso y a los asuntos de seguridad nacional. El primer día del bloque de audiencias estará abierto al público. El tercer bloque de audiencia examinará las instituciones e industrias donde se ha identificado el antisemitismo, incluidas las plataformas de redes sociales y los espacios universitarios. No se han anunciado fechas para este bloque. Otras cuestiones identificadas en los términos de referencia de la investigación se discutirán en futuras audiencias, con temas que incluirán los impulsores y las posibles soluciones a la radicalización. Se pueden celebrar varias audiencias en Melbourne a mediados de julio. Experiencia vivida en foco. La mayoría de los testigos ya han dicho a la investigación que experimentaron un marcado aumento en el antisemitismo después del ataque de Hamas contra Israel el 7 de octubre de 2023, cuando 1.200 israelíes murieron y 250 fueron tomados como rehenes. Los adolescentes dijeron a la comisión que se les había hecho sentir responsables
por las represalias de Israel al ataque de Hamás y temían ser judíos en Australia. La investigación escuchó sobre incidentes de bombardeos incendiarios y vandalismos en negocios judíos, estudiantes que realizan saludos nazis en las aulas y músicos excluidos de conciertos y eventos profesionales. Varias personas dijeron que habían considerado mudarse a Israel, donde se sentían más seguros. Muchos testigos usaron seudónimos y algunos dieron testimonios a puerta cerrada. Las presentaciones superan los 12.000. La investigación ha recibido más de 12.000 presentaciones y la mayoría de los encuestados se identifican como judíos. El Consejo de Imanes Nacionales de Australia, ANIC, hizo pública su presentación, lo que planteó preocupaciones sobre el creciente impacto de la islamofobia y la necesidad de abordar todas las formas de odio en la comunidad. La Red de Defensa de Palestina de Australia, APAN, hizo una presentación de 259 páginas afirmando que el antisemitismo a menudo se confundía incorrectamente con el antisionismo en un intento de silenciar la defensa palestina. La Comisión Real rechazó la solicitud de APAN para comparecer en la investigación para interrogar a los testigos expertos sobre la definición de antisemitismo, que fue un enfoque clave del primer bloque de audiencia. Se concedió permiso para comparecer al Consejo Judío de Australia, que argumentó que la definición de antisemitismo de la Alianza Internacional de Conmemoración del Holocausto y que fue adoptada por la investigación podría usarse para sofocar la libertad de expresión y las críticas legítimas al gobierno de Israel. La comisión ya ha hecho 14 recomendaciones, todas las cuales han sido aceptadas por el gobierno federal. Se debe presentar un informe final antes del primer aniversario del ataque terrorista de Bondi. Hasta ahí tenemos esa noticia de la Comisión Real. Y para ustedes tenemos, luego de esa noticia, Raza for Christ nos interpreta Una Raza con Poder. Más música para ustedes, que la disfruten.

Muy bien, Una Raza con Poder nos interpretaba ese grupo hondureño. Y seguimos para ustedes con más noticias y tenemos de la cadena digital infobae.com el siguiente artículo originario del periódico New York Times, todo lo que se sabe sobre las negociaciones entre Estados Unidos e Irán para alcanzar un acuerdo de paz. El presidente Donald Trump dijo el sábado que Estados Unidos estaba cerca de alcanzar un acuerdo con Irán para poner fin a la guerra y reabrir el estrecho de Hormuz. Ofreció pocos detalles en una publicación en las redes sociales, pero dijo que el acuerdo preliminar se había negociado en gran medida. Trump hizo su anuncio horas después de que Esmail Baghel, portavoz del Ministerio de Asuntos Exteriores iraní, dijera que Washington y Teherán se encontraban en la fase final de redacción de un memorando de entendimiento y que podrían llegar a una solución mutuamente aceptable. Hasta el domingo por la mañana no estaba claro qué había acordado Trump e Irán, y los funcionarios estadounidenses e iraníes describían los elementos básicos del acuerdo en términos diferentes. El anuncio de Trump se produjo después de una oleada de esfuerzos diplomáticos de última hora para evitar el regreso a la guerra a gran escala. En los últimos días, el presidente amenazó varias veces con lanzar nuevos ataques contra Irán y Teherán intensificó su retórica. ¿Qué es lo que hay que saber? ¿Qué han dicho Trump y los funcionarios estadounidenses? En su publicación en las redes sociales, Trump dijo que había hablado por teléfono con varios dirigentes árabes y con los líderes de Pakistán y Turquía sobre un memorando de entendimiento relativo a la paz. Dijo que el acuerdo estaba sujeto a finalización por parte de Estados Unidos, Irán y otros países, pero no dio más detalles. Dos funcionarios estadounidenses que hablaron bajo condición de anonimato dijeron que un elemento clave del acuerdo propuesto era el aparente compromiso de Teherán de renunciar a sus reservas de uranio altamente enriquecido. Los funcionarios dijeron que las preguntas sobre cómo se produciría esto se aplazaría hasta una ronda posterior de negociaciones sobre el programa nuclear iraní. Otro componente crucial de cualquier acuerdo implicaría la liberación de miles de millones de dólares en activos iraníes congelados en el extranjero. Irán solo tendrá acceso a la mayor parte de esos activos que Estados Unidos y sus aliados pondrían en un fondo para la reconstrucción. Una vez acordado un acuerdo nuclear definitivo, dijeron los funcionarios, eso daría a Irán un incentivo para permanecer en la mesa y llegar a un acuerdo, añadieron. ¿Qué ha dicho Irán? Irán no ha respondido formalmente a lo dicho por Trump, pero tres altos funcionarios iraníes que hablaron bajo condición de anonimato porque no estaban autorizados a hablar públicamente, dijeron que Teherán había aceptado un memorando de entendimiento que pondría fin a los combates en todos los frentes, incluido Líbano. Reabriría el estrecho de Hormuz sin peaje, levantaría el bloqueo naval estadounidense sobre Irán y liberaría 25 mil millones de dólares en activos iraníes congelados. No estaba claro si la propuesta descrita por los funcionarios iraníes era la misma a la que se refería Trump en su publicación en las redes sociales. Los funcionarios dijeron a el periódico New York Times que la propuesta no decía nada sobre el destino del programa nuclear iraní, solo que se negociaría un plan para tratar el uranio altamente enriquecido del país
en un plazo de 30 a 60 días. ¿Cuál ha sido la reacción? Incluso con unos pocos detalles anunciados, algunos republicanos e individuos con una postura de línea dura contra Irán se lanzaron rápidamente a las redes sociales para criticar el posible acuerdo. Abriendo cita, el alto al fuego de 60 días que se rumora, con la creencia de que Irán se comprometerá alguna vez de buena fe, sería un desastre, escribió en las redes sociales el senador Roger Wicker, presidente del Comité de Servicios Armados del Senado, antes de que Trump anunciara un posible acuerdo. El primer ministro de Israel, Benjamin Netanyahu, cuyo país se sumó al ataque estadounidense que inició la guerra a finales de febrero, dijo en un comunicado que había hablado del acuerdo con Trump en una llamada telefónica el sábado. El primer ministro dijo que cualquier acuerdo se enfocaría en la reapertura del estrecho de Hormuz y conduciría a conversaciones más amplias sobre el programa nuclear iraní, y que tanto él como el presidente estaban de acuerdo en que no se podía permitir que Irán obtuviera armas nucleares. Netanyahu añadió que Trump reiteró el derecho de Israel a defenderse también en Líbano. Los enfrentamientos entre Hezbollah e Israel han tensado el alto al fuego más amplio con Irán después de que Trump lo anunciara en abril. ¿Qué queda por abordar? El posible acuerdo parece dejar sin resolver algunas de las cuestiones más espinosas en torno al programa nuclear iraní. Irán posee una reserva de unos 440 kilogramos de uranio enriquecido al 60%, según el Organismo Internacional de Energía Atómica. En virtud del acuerdo nuclear de 2015, negociado durante el gobierno de Barack Obama, Irán entregó la mayor parte de sus reservas a Rusia, un acuerdo que podría servir de modelo una vez más. Otra posibilidad consistiría en diluir el uranio hasta niveles de enriquecimiento inferiores que no permitieran fabricar un arma nuclear. Estados Unidos ha solicitado una moratoria de 20 años sobre el enriquecimiento, mientras que Irán había propuesto un plazo mucho más corto. Hasta ahí esa noticia, que es un tema bien candente en la actualidad. Así es que aquí le estamos informando con todos los detalles más relevantes. Y para ustedes tenemos más música con el título Love Song del grupo Non Palidece. Aquí está para ustedes.

Bien, hasta ahí esa bonita canción y seguimos para usted con más noticias. Y tenemos de el medio digital skynews.com.au. El primer ministro Anthony Albanese encabezará las perspectivas económicas de Australia, del medio The Australian y de Sky News este 5 de junio. Una alineación de clase mundial de las figuras más influyentes de Australia en los negocios y la política se sumergirá en temas candentes que enfrenta la economía de la nación en el panorama económico anual de Australia. Organizada por la cadena Sky News y el periódico The Australian, el evento con entradas agotadas contará con un discurso de apertura del primer ministro Anthony Albanese. El primer ministro también se unirá al editor político de Sky News, Andrew Clennell, para una discusión en vivo sobre preguntas y respuestas en la que el controvertido presupuesto y las políticas comerciales del Partido Laborista serán examinadas. Esto se produce cuando los líderes empresariales y empresarios e inversionistas hacen sonar la alarma sobre el plan del gobierno de revertir el descuento fiscal sobre las ganancias de capital y poner un impuesto del 30% a los fideicomisos. El almuerzo de negocios también cuenta con un poderoso panel organizado por la editora de la riqueza del periódico The Australian, Julie Ann Sprague. La señora Sprague opinará las tendencias comerciales con el gerente general regional de venta al por menor de Uber Eats, APAC, Lucas Groeneveld, la presidenta de la compañía BHP Australia, Geraldine Slattery, y el vicepresidente ejecutivo de ventas y marketing de Technology One, Barry Dietrich. La inmersión profunda en la economía de la nación continúa con una charla junto a la chimenea entre el vicegobernador del Banco de la Reserva de Australia, Andrew Hauser, y el editor de negocios de Sky News, Ross Greenwood. La discusión del señor Hauser sigue a que la Reserva de Australia subió la tasa de efectivo 3 veces este año, deshaciendo los 3 recortes transmitidos en 2025. Su conversación con Greenwood se centrará en la batalla del Banco Central contra el aumento de la inflación, alimentada por la crisis del petróleo, el alto gasto público y un repunte en el sector privado. Australia Economic Outlook será presentado por la presentadora de Sky News, AM Agenda, y destacada periodista política Laurel Jays. El almuerzo comenzará el viernes 5 de junio a las 12:30, hora estándar del Este, y los espectadores podrán transmitir todo el evento con una suscripción a skynews.com.au y en Sky News Extra. Hasta ahí tenemos esa noticia y para usted también tenemos un artículo de importancia del periódico lahora.gt. Y tiene que ver mucho con lo que está pasando en estos días en el mundo. Vehículos eléctricos, ¿cómo funcionan y por qué están cambiando la movilidad? En la actualidad, los vehículos eléctricos forman parte de la movilidad diaria, aunque no sean evidentes para todas las personas. Estos vehículos representan una evolución en el transporte, ya que utilizan motores eléctricos y no de combustión interna. La movilidad eléctrica es una de las principales alternativas en la transformación del transporte. Según la Oficina de Innovación de Minerales Críticos y Energía del Departamento de Energía de Estados Unidos,
Los vehículos eléctricos funcionan mediante energía almacenada en baterías que alimentan uno o más motores eléctricos encargados de generar el movimiento. Un vehículo eléctrico utiliza la energía de su batería para alimentar un motor eléctrico que la convierte en movimiento, sustituyendo así el motor de combustión interna de los vehículos tradicionales. Estos vehículos están compuestos por sistemas que permiten almacenar, gestionar y utilizar la energía eléctrica. De acuerdo con la Administración Nacional de Seguridad del Tráfico en las Carreteras de Estados Unidos, entre estos componentes se encuentran los siguientes. 1. Batería de tracción. Almacena la energía eléctrica que alimenta el vehículo. 2. Motor eléctrico. Convierte la energía eléctrica en energía mecánica para generar movimiento. 3. Controlador electrónico de potencia. Regula el flujo de energía entre la batería y el motor. Y seguidamente tenemos el puerto de carga que permite recargar la batería al conectarse a una fuente externa de electricidad. Además mencionaron que algunos vehículos poseen el sistema de frenado regenerativo que permite recuperar energía durante la desaceleración y almacenarla nuevamente en la batería, mejorando la eficiencia del vehículo. ¿Cuáles son los tipos de vehículos? La Administración Nacional de Seguridad del Tráfico de Carreteras de Estados Unidos señala que existen dos tipos principales de vehículos eléctricos, adaptados a distintas necesidades de uso. Vehículos eléctricos de batería, BEV, funcionan exclusivamente con electricidad almacenada en baterías recargables. No utilizan gasolina ni diésel y requieren recarga mediante una fuente externa, explicó. 2. Vehículos eléctricos de pila de combustible, FCEV, utilizan hidrógeno para generar electricidad en una pila de combustible, la cual alimenta el motor eléctrico. El Departamento de Energía de Estados Unidos indicó que los vehículos eléctricos pueden ser más eficientes que los vehículos de combustión interna, ya que convierten una mayor proporción de la energía en movimiento. Además, mencionaron que tecnologías como el frenado regenerativo contribuyen a optimizar el consumo energético durante la conducción. Los vehículos eléctricos, al tener menos piezas y sistemas eléctricos, reducen los costos de mantenimiento y operación en comparación con los vehículos de combustión interna. De igual manera, pueden recargarse en el hogar o en estaciones públicas, facilitando su uso, indicaron. La movilidad eléctrica forma parte de una transición hacia sistemas de transporte más sostenibles, impulsados por la innovación tecnológica y la expansión. Por ello, recomiendan que las personas, antes de conducir un vehículo eléctrico, se familiaricen con los sistemas, las estaciones de carga y los niveles de carga. Hasta ahí tenemos es un artículo que directamente informa muchos detalles importantes sobre la movilidad eléctrica. Bien, realmente estamos ya en la etapa final de su programa Nexos Australia y Centroamérica. Y nos despedimos de ustedes deseándoles todo lo mejor en esta semana que recién inicia. Y Dios mediante, nos escuchamos el próximo lunes. Cuídense mucho y que estén bien todos y todas. Y el título de despedida se llama Guitarra Enamorada, de Carlos Vives y Dreadmar 1. Aquí está para ustedes. Hasta pronto. 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
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Aquí está para ustedes, mi guitarra enamorada.